región y en el país durante las últimas horas. Les saluda Enrique Oses Quesada. Pronóstico del tiempo para el miércoles 27 de mayo, día en que saludamos a Emilio. Tendremos en Los Ángeles chubascos por la tarde, con una temperatura máxima de 14 grados. Durante la noche, tendremos chubascos a primeras horas y la temperatura mínima descenderá hasta los 11 grados. Estas son las informaciones. INDAP inició la entrega de praderas suplementarias y recursos forrajeros en las 33 comunas rurales del Biobío, beneficiando a 1.141 productores agrícolas para asegurar alimento animal durante el invierno y periodos críticos. La subsecretaria Paola Esteves finalizó su visita oficial a China encabezando la 12ª Comisión Mixta del TLC Chile-China en Beijing, con reuniones enfocadas en fortalecer el comercio bilateral y la cooperación económica entre ambos países. Equipos del SAC, CONAF y Videma realizaron operativos preventivos y actividades educativas en Isla Mocha para reforzar la protección de la fardela blanca, promover medidas de bioseguridad ante la influenza aviar y fiscalizar posibles riesgos para la fauna silvestre. El Campeonato Intertalleres de Tenis de Mesa Negrete 2026 convocó a deportistas de 5 comunas del Biobío y la Araucanía, consolidándose como un importante encuentro deportivo regional. La Delegación Presidencial Provincial de Biobío incorporará atención presencial del Ministerio de Bienes Nacionales de lunes a viernes, facilitando trámites y evitando traslados a Concepción para vecinos de la provincia. Un día como hoy, 27 de mayo, pero de 1951 nace Madrid. María del Pilar Cuesta Acosta, a quien el mundo entero aplaude bajo su nombre artístico, Ana Belén. Ella es, sin duda, una de las voces e intérpretes más respetadas, elegantes y vigentes de la canción de autor y el pop en español.

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1: 20 horas, 2 minutos.
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1: Si naciste un 27 de mayo como hoy, pero de 1988, el número uno en la música era Anything For You, Gloria Estefan. Que lo disfrutes, es nuestro regalo de cumpleaños.

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1: 20 horas, 20 minutos.
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3: 20 horas, 30 minutos.
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1: Veinte horas, 39 minutos.

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1: Veinte horas, 50 minutos.
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0: 20 horas, 56 minutos.
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3: Revisamos a continuación las principales noticias registradas en la provincia, región y en el país durante las últimas horas. Les saluda Enrique Oses Quesada. Pronóstico del tiempo para el miércoles 27 de mayo, día en que saludamos a Emilio. Tendremos en Los Ángeles chubascos por la tarde, con una temperatura máxima de 14 grados. Durante la noche tendremos chubascos a primeras horas y la temperatura mínima descenderá hasta los 11 grados. Estas son las informaciones. INDAP inició la entrega de praderas suplementarias y recursos forrajeros en las 33 comunas rurales del Biobío, beneficiando a 1.141 productores agrícolas para asegurar alimento animal durante el invierno y periodos críticos. La subsecretaria Paola Esteves finalizó su visita oficial a China encabezando la 12ª Comisión Mixta del TLC Chile-China en Beijing, con reuniones enfocadas en fortalecer el comercio bilateral y la cooperación económica entre ambos países. Equipos del SAC, CONAF y Videma realizaron operativos preventivos y actividades educativas en Isla Mocha para reforzar la protección de la fardela blanca, promover medidas de bioseguridad ante la influenza aviar y fiscalizar posibles riesgos para la fauna silvestre. El Campeonato Intertalleres de Tenis de Mesa Negrete 2026 convocó a deportistas de 5 comunas del Biobío y la Araucanía, consolidándose como un importante encuentro deportivo regional. La Delegación Presidencial Provincial de Biobío incorporará atención presencial del Ministerio de Bienes Nacionales de lunes a viernes, facilitando trámites y evitando traslados a Concepción para vecinos de la provincia. Un día como hoy, 27 de mayo, pero de 1951 nace Madrid. María del Pilar Cuesta Acosta, a quien el mundo entero aplaude bajo su nombre artístico, Ana Belén. Ella es, sin duda, una de las voces e intérpretes más respetadas, elegantes y vigentes de la canción de autor y el pop en español.

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1: 21 horas, 3 minutos.
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Nuestra playa es una canción interpretada por el cantante español Emilio José. Fue lanzada en 1974 como parte de su álbum homónimo Nuestra playa. La canción relata la historia de un amor de verano en la playa, donde dos personas se encuentran y viven momentos felices juntos. Nuestra playa se convirtió en uno de los mayores éxitos de Emilio José, alcanzando gran popularidad en España y en otros países de habla hispana. A lo largo de los años, ha perdurado como un clásico de la música española y sigue siendo apreciada por varias generaciones. Nuestra playa, de Emilio José, es una canción para no olvidar en radiovioleta.cl.

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1: 21 horas 30 minutos.
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0: 21 horas, 37 minutos.
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0: 21 horas, 56 minutos.
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1: Revisamos a continuación las principales noticias registradas en la provincia, región y en el país durante las últimas horas. Les saluda Enrique Oses Quesada. Pronóstico del tiempo para hoy miércoles 27 de mayo, día en que saludamos a Emilio. Tendremos en Los Ángeles chubascos por la tarde, con una temperatura máxima de 14 grados. Durante la noche tendremos chubascos a primeras horas y la temperatura mínima descenderá hasta los 11 grados. Estas son las informaciones. INDAP inició la entrega de praderas suplementarias y recursos forrajeros en las 33 comunas rurales del Biobío, beneficiando a 1.141 productores agrícolas para asegurar alimento animal durante el invierno y periodos críticos. La subsecretaria Paula Esteves finalizó su visita oficial a China encabezando la 12ª Comisión Mixta del TLC Chile-China en Beijing, con reuniones enfocadas en fortalecer el comercio bilateral y la cooperación económica entre ambos países. Equipos del SAC, CONAF y Videma realizaron operativos preventivos y actividades educativas en Isla Mocha para reforzar la protección de la fardela blanca, promover medidas de bioseguridad ante la influenza aviar y fiscalizar posibles riesgos para la fauna silvestre. El Campeonato Intertalleres de Tenis de Mesa Negrete 2026 convocó a deportistas de 5 comunas del Biobío y la Araucanía, consolidándose como un importante encuentro deportivo regional. La Delegación Presidencial Provincial de Biobío incorporará atención presencial del Ministerio de Bienes Nacionales de lunes a viernes, facilitando trámites y evitando traslados a Concepción para vecinos de la provincia. Un día como hoy, 27 de mayo, pero de 1951 nace Madrid. María del Pilar Cuesta Acosta, a quien el mundo entero aplaude bajo su nombre artístico, Ana Belén. Ella es, sin duda, una de las voces e intérpretes más respetadas, elegantes y vigentes de la canción de autor y el pop en español.

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1: 22 horas, 2 minutos.
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0: 22 horas, 18 minutos.
1: 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El pasado es lo que realmente ocurrió. La historia no es sino lo que alguien escribió. Whitney Brown.

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1: 22 horas, 30 minutos.
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22 horas, 44 minutos. 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
1: 23 horas, un minuto.
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0: 23 horas, 18 minutos.
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1: 23 horas, 31 minutos.
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23 horas, 38 minutos. 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

Esclava mía, de Pablo Neruda. Esclava mía, tímeme, ámame, esclava mía. Soy contigo el ocaso más vasto de mi cielo, y en él despunta mi alma como una estrella fría. Cuando de ti se alejan, vuelven a mí mis pasos. Mi propio latigazo cae sobre mi vida. Eres lo que está dentro de mí y está lejano, huyendo como un coro de nieblas perseguidas. Junto a mí, ¿pero dónde? Lejos, lo que está lejos, y lo que estando lejos, bajo mis pies camina. El eco de la voz más allá del silencio, y lo que en mi alma crece como el musgo en las ruinas.

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1: Si naciste un 27 de mayo como hoy, pero de 1977, esta era la canción más escuchada en este día. Siempre en mi mente, Juan Gabriel. Que lo disfrutes. 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
1: 23 horas, 50 minutos.

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1: 0 horas, 1 minuto.
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1: Babasónicos vuelve a Chile. La banda Babasónicos volverá a Chile con su espectáculo Cuerpos, una experiencia que fusiona su identidad musical con una puesta en escena de vanguardia. Los referentes del rock latino se presentarán el próximo 21 de noviembre en el Movistar Arena. Las entradas para Babasónicos estarán disponibles en Punto Ticket.

0: 0 horas, 20 minutos.
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0: 0:27.
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1: 0:32.
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0: 0:39.
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2: El académico de la Universidad Católica de Temuco, José Alegría Morán, reflexionó sobre la importancia de aprender a ceder para mantener una convivencia sana en comunidad. En su análisis, señaló que vivir en sociedad implica renunciar a parte de los intereses personales en favor del bienestar colectivo. El experto advirtió que uno de los principales problemas actuales es la búsqueda de poder y beneficios individuales por sobre el bien común, situación que debilita el diálogo y aumenta la fragmentación social. Además, sostuvo que hoy la discusión pública parece enfocarse más en imponerse que en construir acuerdos. José Alegría enfatizó que las comunidades donde nadie está dispuesto a escuchar ni a ceder terminan volviéndose inviables. Por ello, llamó a recuperar el respeto por las diferencias y a fortalecer la capacidad de construir espacios comunes. Finalmente, destacó que cada acto de empatía, escucha y renuncia puede transformarse en una oportunidad concreta para mejorar la convivencia y avanzar hacia una sociedad más unida.

0: 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Queremos presentarte la canción que fue número uno un día como hoy, el día que tú naciste.
1: Si naciste un 28 de mayo como hoy, pero de 1976, esta era la canción más escuchada en este día. Hoy tengo ganas de ti, Miguel Gallardo. Que lo disfrutes. Es nuestro regalo de cumpleaños.

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0: 0 horas 56 minutos.
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1: Una de la madrugada.
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1: Una de la madrugada, 31 minutos.
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El académico de la Universidad Católica de Temuco, José Alegría Morán, reflexionó sobre la importancia de aprender a ceder para mantener una convivencia sana en comunidad. En su análisis, señaló que vivir en sociedad implica renunciar a parte de los intereses personales en favor del bienestar colectivo. El experto advirtió que uno de los principales problemas actuales es la búsqueda de poder y beneficios individuales por sobre el bien común, situación que debilita el diálogo y aumenta la fragmentación social. Además, sostuvo que hoy la discusión pública parece enfocarse más en imponerse que en construir acuerdos. José Alegría enfatizó que las comunidades donde nadie está dispuesto a escuchar ni a ceder terminan volviéndose inviables. Por ello, llamó a recuperar el respeto por las diferencias y a fortalecer la capacidad de construir espacios comunes. Finalmente, destacó que cada acto de empatía, escucha y renuncia puede transformarse en una oportunidad concreta para mejorar la convivencia y avanzar hacia una sociedad más unida.

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0: Una de la madrugada, 57 minutos.
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1: 2 de la madrugada, 1 minuto.
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2: 2 de la madrugada, 30 minutos.
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0: En mayo se conmemora el Día Internacional del Lavado de Manos. Una práctica simple, pero fundamental para prevenir enfermedades y proteger la salud de las personas. La académica de enfermería de la Universidad de las Américas, Cintia Cariaga, explicó que el lavado de manos con agua y jabón ayuda a reducir la transmisión de infecciones respiratorias, gastrointestinales y otras enfermedades infectocontagiosas. En hospitales y centros de salud, esta medida permite disminuir el riesgo de infecciones cruzadas y fortalecer la seguridad de los pacientes. Sin embargo, su importancia también se extiende a la vida cotidiana, especialmente en contextos de pandemias o alta circulación de virus y bacterias. La especialista destacó además la necesidad de enseñar este hábito desde la infancia, reforzarlo en lugares de trabajo y mantener campañas de prevención en la comunidad, señalando que un gesto tan sencillo puede generar un gran impacto en el bienestar colectivo.
1: 2:00 a.m, 43 minutos.
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El 28 de mayo sobresale en la historia musical por el nacimiento de máximas divas del pop y el soul, el legado de grandes figuras de la canción popular iberoamericana y lanzamientos discográficos que marcaron el rumbo del rock contemporáneo. Comenzamos nuestro viaje en el tiempo. 1906, el nacimiento de un clásico del folclore chileno. Nace en Antofagasta, Chile, el prolífico músico y compositor Gamelín Guerra. La historia de la música popular lo recuerda principalmente por crear un tema entrañable, el popular foxtrot chileno. En Mejillones yo tuve un amor, una joya musical reinterpretada por decenas de orquestas a lo largo

1944, llega al mundo la emperatriz del soul. Nace en Georgia, Estados Unidos, la aclamada Gladys Knight, al frente de

1945. En California, Estados Unidos, nace el legendario líder, guitarrista y compositor principal de la banda fundamental del rock americano, Creedence Clearwater Revival. John Fogerty. Su voz ruda y sus composiciones definieron el sonido de toda una generación.

1968, el nacimiento de la princesa del pop, nace en Melbourne, Australia, la indiscutible superestrella global, Kylie Minogue. Con una carrera impecable, se convirtió en la reina de las pistas de baile de todo el planeta gracias a éxitos masivos e inolvidables como Can't Wait, You House of My Heart.

0: 1987, Isabel Parra, célebre cantautora, pieza clave de la nueva canción chilena e hija de la gran Violeta Parra, recibe la autorización oficial para retornar a su país. Esto puso fin a un largo y duro exilio político que la mantuvo viviendo entre París y Buenos Aires.
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1: 2 de la madrugada, 55 minutos.

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3: 3:00 a.m.
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0: 3 de la madrugada, 7 minutos.
1: Los gorditos de Buenos Aires tienen ese qué sé yo, ¿viste? 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
1: 3 de la madrugada, 30 minutos.
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0: Especialistas alertaron sobre la importancia de detectar a tiempo el cáncer de piel, una de las enfermedades más frecuentes asociadas a la exposición prolongada al sol. Entre las señales de alerta destacan heridas o lesiones que no cicatrizan en un periodo de 2 a 3 semanas, manchas con color anormal, sangrado espontáneo o lunares que cambian de tamaño, forma o color. El doctor Alexander Adawi, especialista en cirugía de cabeza y cuello, explicó que muchos cánceres de piel pueden tratarse exitosamente si son diagnosticados de manera temprana. Además, advirtió sobre el melanoma, considerado el tipo más agresivo de cáncer de piel debido a su rápida propagación. Los especialistas recomiendan revisar periódicamente la piel y acudir al médico ante cualquier cambio sospechoso. Especialmente en zonas expuestas al sol como el rostro.
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0: 3 de la madrugada, 56 minutos.
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2: 4 de la madrugada, 1 minuto.
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1: 4 de la madrugada, 7 minutos.

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0: Si hoy estás de cumpleaños, queremos saludarte y desearte que tengas un muy buen día. Y nuestro regalo es musical. Queremos presentarte la canción que fue número uno un día como hoy, el día que tú naciste.
1: Si naciste un 28 de mayo como hoy, pero de 1989, el número uno en la música era Forever Your Girl, Paul Abdul. Que lo disfrutes. Es nuestro regalo de cumpleaños.

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1: 4 de la madrugada, 20 minutos. 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
1: 4 de la madrugada, 32 minutos.
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0: El 20 de mayo se conmemoró el Día Mundial de las Abejas, una fecha que busca destacar el rol clave que cumplen estos pequeños insectos en la vida del planeta. Expertos advierten que cerca del 75% de los cultivos alimentarios del mundo dependen, al menos en parte, de la polinización realizada por abejas y otros insectos. Desde la academia explican que las abejas son fundamentales para la biodiversidad, la agricultura y la seguridad alimentaria, ya que permiten la reproducción de plantas, frutas y flores. Sin embargo, las poblaciones de abejas enfrentan una preocupante disminución debido al cambio climático, el uso de pesticidas, la contaminación y la pérdida de áreas naturales. Especialistas advierten que su desaparición provocaría graves consecuencias ecológicas y económicas a nivel mundial. Por ello, el llamado es a proteger a estos polinizadores mediante acciones simples como plantar flores nativas, reducir pesticidas y fomentar prácticas agrícolas sustentables, porque cuidar a las abejas, dicen los expertos, es también cuidar el futuro de la vida en la tierra.
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0: 4 de la madrugada, 55 minutos.
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1: 5 de la madrugada, un minuto.
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0: 5 de la madrugada, 14 minutos.
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Violeta Chilensis en www.radiovioleta.cl presentamos una canción chilena para no olvidar. Gracias a la vida es una popular canción de inspiración folclórica chilena compuesta e interpretada por la cantautora Violeta Parra, nacida en San Carlos en 1917 y fallecida en 1967. La canción abre su álbum Las Últimas Composiciones de 1966, el último publicado por Violeta antes de su suicidio, ocurrido el 5 de febrero de 1967. Gracias a la vida es una canción para no olvidar en Radio Violeta.

0: 5 de la madrugada, 25 minutos.
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1: 5 de la madrugada, 31 minutos.
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Chile alcanzó un importante avance en conectividad digital. El 96,6% de los hogares ya tiene acceso a Internet, según el estudio Hogares Conectados 2026 de Fundación País Digital y Entel. Además, la histórica brecha entre zonas urbanas y rurales prácticamente desapareció, gracias al fuerte crecimiento de la conectividad en sectores rurales. Sin embargo, el informe advierte que el gran desafío ya no es solo estar conectados, sino saber usar la tecnología. Aunque la mayoría de las personas maneja funciones básicas como redes sociales o videollamadas, solo 2 de cada 10 chilenos declara tener habilidades digitales avanzadas, como programar o crear sitios web.

0: 5 de la madrugada, 45 minutos.
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0: 5 de la madrugada, 49 minutos.
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0: 5 de la madrugada, 56 minutos.
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2: 6:01 a.m.
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0: 6 de la mañana, 8 minutos.
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Cada nación tiene el gobierno que se merece. Joseph de Maistre.

0: 6 de la mañana, 18 minutos.
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1: Seis de la mañana, 27 minutos.

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1: 6:31 a.m.
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0: 6 de la mañana, 39 minutos.
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0: 6 de la mañana, 44 minutos.
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0: 6 de la mañana, 49 minutos.
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1: Hacer esos cuatro bien forzados en una décima, pero después al final, cuando termine de decir la última frase, voy a tratar de retener en la memoria todas las cosas que dije anteriormente e invertirla y hacerla de atrás para adelante, ¿ya?
2: Ya,
1: vamos a ver qué pasa. Ya. Entonces, el arito de la Sole, el arito de la Sole, la lluvia de Chiloé. Yo me reservo el orden después, pero es para recordarlo. El arito de la Sole, la lluvia de Chiloé, el Jaime con su caldillo y nos mataron a Manuel. Ya.

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1: Ah, no.
2: 6 de la mañana, 57 minutos.

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2: 7 de la mañana.
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Revisamos a continuación las principales noticias registradas en la provincia, región y en el país durante las últimas horas. Les saluda Enrique Oses Quesada. El pronóstico del tiempo para hoy jueves 28 de mayo, día en que saludamos a Germán. Tendremos en Los Ángeles nubes matinales que se disiparán por la tarde, con una temperatura máxima de 17 grados. Durante la noche, formación de niebla durante la noche y la temperatura mínima descenderá hasta los 7 grados. Estas son las informaciones. Más de 322.000 familias del Biobío ya activaron el cupón de gas impulsado por el gobierno, superando el 50% de cobertura en comunas como Coronel, Lota, Los Ángeles, Curanilahue y Tomé. Dirigentes sociales destacan el apoyo para enfrentar los gastos de invierno. El Parque Museo Pedro del Río Sañartu celebrará el Día de los Patrimonios con rutas patrimoniales, exposiciones, charlas cicletadas y actividades familiares gratuitas los días 30 y 31 de mayo en la región del Biobío. Joaquín Fuensalida y Maylin Olivares representarán a Chile en la final internacional del concurso Puente Chino 2026, la principal competencia mundial de chino mandarín para estudiantes extranjeros, concurso desarrollado por el Instituto Confucio Santo Tomás. La PDI confirmó la detención de 6 personas, entre ellas 4 menores de edad, por su presunta participación en el violento robo con homicidio ocurrido en el sector Maule de Coronel, donde falleció una mujer de 65 años y su esposo de 72 resultó gravemente herido. El gobierno presentó en Biobío el Plan de Trabajo 2026 de la Mesa Regional de Mujeres Cuidadoras, iniciativa que busca reforzar el apoyo, la participación y la articulación entre instituciones públicas y organizaciones sociales para reconocer y acompañar la labor de quienes ejercen tareas de cuidado. Un día como hoy, 28 de mayo, pero de 1945 nace en California, Estados Unidos, el legendario líder, guitarrista y compositor de una banda fundamental del rock americano, John Fogerty. Su voz ruda y sus composiciones al frente de Creedence Clearwater Revival definieron el sonido de toda una generación. Estas y otras informaciones las puedes encontrar en el portal bionoticias.cl.

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2: 7 de la mañana, 20 minutos.
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1: 7:31 a.m.
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0: 7 de la mañana, 37 minutos.
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0: 7 de la mañana, 44 minutos.
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0: 7 de la mañana, 57 minutos.
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0: Revisamos a continuación las principales noticias registradas en la provincia, región y en el país durante las últimas horas. Les saluda Enrique Oses Quesada. El pronóstico del tiempo para hoy jueves 28 de mayo, día en que saludamos a Germán. Tendremos en Los Ángeles nubes matinales que se disiparán por la tarde, con una temperatura máxima de 17 grados. Durante la noche, formación de niebla durante la noche y la temperatura mínima descenderá hasta los 7 grados. Estas son las informaciones. Más de 322.000 familias del Biobío ya activaron el cupón de gas impulsado por el gobierno, superando el 50% de cobertura en comunas como Coronel, Lota, Los Ángeles, Curanilahue y Tomé. Dirigentes sociales destacan el apoyo para enfrentar los gastos de invierno. El Parque Museo Pedro del Río Sañartu celebrará el Día de los Patrimonios con rutas patrimoniales, exposiciones, charlas cicletadas y actividades familiares gratuitas los días 30 y 31 de mayo en la región del Biobío. Joaquín Fuensalida y Maylin Olivares representarán a Chile en la final internacional del concurso Puente Chino 2026, la principal competencia mundial de chino mandarín para estudiantes extranjeros, concurso desarrollado por el Instituto Confucio Santo Tomás. La PDI confirmó la detención de 6 personas, entre ellas 4 menores de edad, por su presunta participación en el violento robo con homicidio ocurrido en el sector Maule de Coronel, donde falleció una mujer de 65 años y su esposo de 72 resultó gravemente herido. El gobierno presentó en Biobío el Plan de Trabajo 2026 de la Mesa Regional de Mujeres Cuidadoras, iniciativa que busca reforzar el apoyo, la participación y la articulación entre instituciones públicas y organizaciones sociales para reconocer y acompañar la labor de quienes ejercen tareas de cuidado. Un día como hoy, 28 de mayo, pero de 1945 nace en California, Estados Unidos, el legendario líder, guitarrista y compositor de una banda fundamental del rock americano, John Fogerty. Su voz ruda y sus composiciones al frente de Creedence Clearwater Revival definieron el sonido de toda una generación. Estas y otras informaciones las puedes encontrar en el portal bionoticias.cl. 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
1: 8:04.
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0: 8 horas, 9 minutos.
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0: 8 horas, 18 minutos.
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2: Robbie Williams se vuelve a Chile este 2026. El cantante Robbie Williams regresará a Chile este 2026 de la mano de su nuevo álbum Britpop. El músico británico, que ha conseguido el número uno en Reino Unido con su último lanzamiento, se presentará el 27 de septiembre en el Estadio Bicentenario de la Florida. Este espectáculo marcará su cuarta visita al país. La primera fue en 2004. Dos años más tarde, regresó para ofrecer un concierto en el Estadio Nacional. Robbie Williams en Chile, 27 de septiembre en el Estadio Bicentenario de la Florida. Las entradas estarán disponibles a través de Ticketmaster.

0: 8 horas, 26 minutos.
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3: 8 horas, 30 minutos.
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0: Si hoy estás de cumpleaños, queremos saludarte y desearte que tengas un muy buen día. Y nuestro regalo es musical. Queremos presentarte la canción que fue número uno un día como hoy, el día que tú naciste.
1: Si naciste un 28 de mayo como hoy, pero de 1976, esta era la canción más escuchada en este día. Hoy tengo ganas de ti, Miguel Gallardo. Que lo disfrutes. Es nuestro regalo de cumpleaños.

¡Felicidades! 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
1: Revisamos a continuación las principales noticias registradas en la provincia, región y en el país durante las últimas horas. Les saluda Enrique Oses Quesada. El pronóstico del tiempo para hoy jueves 28 de mayo, día en que saludamos a Germán. Tendremos en Los Ángeles nubes matinales que se disiparán por la tarde, con una temperatura máxima de 17 grados. Durante la noche, formación de niebla durante la noche y la temperatura mínima descenderá hasta los 7 grados. Estas son las informaciones. Más de 322.000 familias del Biobío ya activaron el cupón de gas impulsado por el gobierno, superando el 50% de cobertura en comunas como Coronel, Lota, Los Ángeles, Curanilahue y Tomé. Dirigentes sociales destacan el apoyo para enfrentar los gastos de invierno. El Parque Museo Pedro del Río Sañartu celebrará el Día de los Patrimonios con rutas patrimoniales, exposiciones, charlas cicletadas y actividades familiares gratuitas los días 30 y 31 de mayo en la región del Biobío. Joaquín Fuensalida y Maylin Olivares representarán a Chile en la final internacional del concurso Puente Chino 2026, la principal competencia mundial de chino mandarín para estudiantes extranjeros, concurso desarrollado por el Instituto Confucio Santo Tomás. La PDI confirmó la detención de 6 personas, entre ellas 4 menores de edad, por su presunta participación en el violento robo con homicidio ocurrido en el sector Maule de Coronel, donde falleció una mujer de 65 años y su esposo de 72 resultó gravemente herido. El gobierno presentó en Biobío el Plan de Trabajo 2026 de la Mesa Regional de Mujeres Cuidadoras, iniciativa que busca reforzar el apoyo, la participación y la articulación entre instituciones públicas y organizaciones sociales para reconocer y acompañar la labor de quienes ejercen tareas de cuidado. Un día como hoy, 28 de mayo, pero de 1945 nace en California, Estados Unidos, el legendario líder, guitarrista y compositor de una banda fundamental del rock americano, John Fogerty. Su voz ruda y sus composiciones al frente de Creedence Clearwater Revival definieron el sonido de toda una generación. Estas y otras informaciones las puedes encontrar en el portal bionoticias.cl. 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
2: 9:02.
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0: 9 horas, 26 minutos.
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2: 9:30.
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0: 9 horas 38 minutos.
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En medio del debate sobre el futuro de la capacitación laboral en Chile, expertos plantean que la eventual eliminación de la franquicia tributaria SENSE podría transformarse en una oportunidad para crear un sistema más justo, eficiente y enfocado en la empleabilidad real. Actualmente, el desempleo en el país alcanza un 8,9% y la informalidad laboral afecta a más del 26% de los trabajadores. Frente a este escenario, especialistas señalan que la capacitación ya no puede seguir funcionando con cursos de baja pertinencia o beneficios concentrados en grandes empresas. La propuesta apunta a implementar programas más modernos y fiscalizados, con formación presencial y virtual intensiva en tecnología, además de una evaluación real sobre si los conocimientos adquiridos ayudan efectivamente a encontrar empleo o mejorar condiciones laborales. También se plantea crear programas específicos para sectores como minería, servicios y agroindustria, adaptados a las necesidades productivas del país. Desde la Universidad Católica de la Santísima Concepción, el académico Ricardo Pesú afirmó que esta reforma puede convertirse en una oportunidad histórica para fortalecer la capacitación laboral como motor de desarrollo y movilidad social en Chile. Yeah.

0: 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La actividad se realizará los días 28 y 29 de mayo en el Campus San Francisco de la Universidad Católica de Temuco, con entrada completamente liberada. El evento contará con conciertos en vivo de Antonella Sigala y The Commanders, César Ibacache, Quinteto y Antonio Monasterio, Ensamble, además de una masterclass gratuita sobre composición musical abierta a toda la comunidad. Una invitación a disfrutar del jazz, la cultura y nuevas experiencias musicales en el sur de Chile. 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
1: Nueve horas, 49 minutos.
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0: Revisamos a continuación las principales noticias registradas en la provincia, región y en el país durante las últimas horas. Les saluda Enrique Oses Quesada. El pronóstico del tiempo para hoy jueves 28 de mayo, día en que saludamos a Germán. Tendremos en Los Ángeles nubes matinales que se disiparán por la tarde, con una temperatura máxima de 17 grados. Durante la noche, formación de niebla durante la noche y la temperatura mínima descenderá hasta los 7 grados. Estas son las informaciones. Más de 322.000 familias del Biobío ya activaron el cupón de gas impulsado por el gobierno, superando el 50% de cobertura en comunas como Coronel, Lota, Los Ángeles, Curanilahue y Tomé. Dirigentes sociales destacan el apoyo para enfrentar los gastos de invierno. El Parque Museo Pedro del Río Sañartu celebrará el Día de los Patrimonios con rutas patrimoniales, exposiciones, charlas cicletadas y actividades familiares gratuitas los días 30 y 31 de mayo en la región del Biobío. Joaquín Fuensalida y Maylin Olivares representarán a Chile en la final internacional del concurso Puente Chino 2026, la principal competencia mundial de chino mandarín para estudiantes extranjeros, concurso desarrollado por el Instituto Confucio Santo Tomás. La PDI confirmó la detención de 6 personas, entre ellas 4 menores de edad, por su presunta participación en el violento robo con homicidio ocurrido en el sector Maule de Coronel, donde falleció una mujer de 65 años y su esposo de 72 resultó gravemente herido. El gobierno presentó en Biobío el Plan de Trabajo 2026 de la Mesa Regional de Mujeres Cuidadoras, iniciativa que busca reforzar el apoyo, la participación y la articulación entre instituciones públicas y organizaciones sociales para reconocer y acompañar la labor de quienes ejercen tareas de cuidado. Un día como hoy, 28 de mayo, pero de 1945 nace en California, Estados Unidos, el legendario líder, guitarrista y compositor de una banda fundamental del rock americano, John Fogerty. Su voz ruda y sus composiciones al frente de Creedence Clearwater Revival definieron el sonido de toda una generación. Estas y otras informaciones las puedes encontrar en el portal bionoticias.cl. 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
1: 10 de la mañana, 3 minutos.
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0: 10 de la mañana, 18 minutos.
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0: 10 de la mañana, 25 minutos.
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3: 10 de la mañana, 30 minutos.
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0: 10 de la mañana, 38 minutos.
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0: Alejandro.
1: Especialistas alertaron sobre la importancia de detectar a tiempo el cáncer de piel, una de las enfermedades más frecuentes asociadas a la exposición prolongada al sol. Entre las señales de alerta destacan heridas o lesiones que no cicatrizan en un periodo de 2 a 3 semanas, manchas con color anormal, sangrado espontáneo o lunares que cambian de tamaño, forma o color. El doctor Alexander Adawi, especialista en cirugía de cabeza y cuello, explicó que muchos cánceres de piel pueden tratarse exitosamente si son diagnosticados de manera temprana. Además, advirtió sobre el melanoma, considerado el tipo más agresivo de cáncer de piel debido a su rápida propagación. Los especialistas recomiendan revisar periódicamente la piel y acudir al médico ante cualquier cambio sospechoso. Especialmente en zonas expuestas al sol como el rostro.
2: 10 de la mañana, 43 minutos.

El 28 de mayo sobresale la historia musical por el nacimiento de máximas divas del pop y el soul, el legado de grandes figuras de la canción popular iberoamericana y lanzamientos discográficos que marcaron el rumbo del rock contemporáneo. Comenzamos nuestro viaje en el tiempo. 1906, el nacimiento de un clásico del folclore chileno. Nace en Antofagasta, Chile, el prolífico músico y compositor Gamelín Guerra. La historia de la música popular lo recuerda principalmente por crear un tema entrañable, el popular foxtrot chileno. En Mejillones yo tuve un amor, una joya musical reinterpretada por decenas de orquestas a lo largo

1944, llega al mundo la emperatriz del soul. Nace en Georgia, Estados Unidos, la aclamada Gladys Knight, al frente de su legendaria banda, Gladys Knight and the Pips. Cosechó éxitos mundiales imperecederos y un sonido único que marcó una época con canciones como Midnight Train to Georgia.

1945. En California, Estados Unidos, nace el legendario líder, guitarrista y compositor principal de la banda fundamental del rock americano, Creedence Clearwater Revival, John Fogerty. Su voz ruda y sus composiciones definieron el sonido de toda una generación.

1968, el nacimiento de la princesa del pop, nace en Melbourne, Australia, la indiscutible superestrella global, Kylie Minogue. Con una carrera impecable, se convirtió en la reina de las pistas de baile de todo el planeta gracias a éxitos masivos e inolvidables como Can't Wait, You House of My Heart.

0: 1987, Isabel Parra, célebre cantautora, pieza clave de la nueva canción chilena e hija de la gran Violeta Parra, recibe la autorización oficial para retornar a su país. Esto puso fin a un largo y duro exilio político que la mantuvo viviendo entre París y Buenos Aires.
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8: 11 de la mañana.
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1: 11 de la mañana, 33 minutos.
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0: 11 de la mañana, 39 minutos.
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0: 11 de la mañana, 44 minutos.
1: Un innovador estudio internacional busca prevenir la ansiedad y la depresión mediante una aplicación gratuita para teléfonos celulares. Se trata del proyecto Pandora, desarrollado por investigadores de España y Chile, con participación del Departamento de Psiquiatría y Salud Mental de la Universidad de Concepción. La iniciativa está dirigida a personas entre 18 y 65 años que vivan en Chile y busca entregar herramientas preventivas antes de que aparezcan trastornos de salud mental. Esto, considerando que actualmente más de 1 millón de personas en el país sufrirían ansiedad y cerca de 850.000 de depresión. La aplicación, disponible para Android y iPhone, ofrece programas personalizados basados en 4 áreas clave: actividad física, calidad del sueño, relaciones personales y bienestar emocional. Según explicaron los investigadores, la prevención puede ser clave para disminuir el impacto social y económico de estos problemas de salud mental. El estudio seguirá a los participantes durante 1 año para evaluar la efectividad de la intervención digital. Actualmente, la convocatoria para participar en el estudio Pandora se encuentra abierta tanto en Chile como en España.

0: 11 de la mañana, 49 minutos.
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0: 11 de la mañana, 57 minutos.
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1: 12 horas.
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0: 12 horas, 9 minutos.
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1: Si naciste un 28 de mayo como hoy, pero de 1989, el número uno en la música era Forever Your Girl, Paul Abdul. Que lo disfrutes. Es nuestro regalo de cumpleaños. Hey baby, you got to remember.

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1: 12 horas, 30 minutos.
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0: El Instituto de Investigaciones Agropecuarias INIA Quilamapu de Chillán desarrolló un innovador reporte digital para optimizar la calidad y exportación de arándanos chilenos. La herramienta utiliza sensores, análisis fisiológicos, ciencia de datos y modelos predictivos para evaluar la madurez, calidad y comportamiento post cosecha de la fruta. El sistema fue creado por la Unidad de Ciencia de Datos de INIA y busca transformar complejos análisis de laboratorio en información clara y útil para productores y exportadoras, facilitando decisiones rápidas sobre cosecha, almacenamiento y destino comercial. Entre las variables que analiza están el dulzor, la acidez, el color y la firmeza del fruto, además de medir la uniformidad de madurez dentro de cada lote, aspecto clave para cumplir con las exigencias de los mercados internacionales. Uno de los principales avances es que permite anticipar cómo se comportará el arándano durante largos periodos de almacenamiento y transporte, ayudando a reducir pérdidas y mejorar la competitividad de la fruticultura chilena mediante agricultura digital y tecnología avanzada. La idea es avanzar hacia una gestión más eficiente, moderna y transparente, donde cada litro de agua sea mejor aprovechado frente a un escenario climático cada vez más incierto.
1: 12 horas, 44 minutos.
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0: Hola.
1: Hola.
0: ¿Cómo te llamas?
1: Niña.
0: ¿Qué edad tienes?
1: 17.
0: Te pregunté qué edad tienes y no la que quieres tener.
1: Te dije 17. Bueno, en realidad 15, pero representa 17, ¿no?
0: Bueno, sí. Oye, ¿y ese nombre en tu bolsón?
1: ¿De un chiquillo?
0: ¿Por qué no pones el mío?
1: ¿Cómo te llamas?
0: Oscar. ¿Caminamos?
1: Bueno, porque si no llego tarde a clase.
0: ¿Tengo que ir a la salida?
1: Esteo.
0: ¿Sí?
1: Bueno.

0: un saludo?
1: Hola.
0: ¿Viste que no venía?
1: No.
0: ¿Oh?
1: ¿Dónde?
0: A cualquier par.
1: Oye, oye, pero la hora.
0: La hora, mira, es lo de menos. ¿Ya?
1: Ya.
0: Una cosa.

0: 12 horas, 56 minutos.
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0: Miércoles 27 de mayo del año 2026, por acá estamos saludándole frente a este micrófono, dándole la más cordial bienvenida a compartir del boletín informativo a través de una red de emisoras unidas simultáneamente para llevar el quehacer comunal, provincial, regional, nacional, con las informaciones que marcan la pauta de la presente jornada de día miércoles 27 de mayo, ya prácticamente a pocos días de finalizar este quinto mes del año. Saludamos a Radio Andalien, Radio Doña Bárbara, Radio Alto Bio Bio, Radio Violeta.cl, que cubren con sus ondas radiales las comunas de Concepción, Talcahuano, Quillón en la región de Ñuble, Santa Bárbara, Quilaco y alrededores, Alto Bio Bio y la ciudad de Los Ángeles. Que les saluda por acá es Carlos Alexis Cuevas Gatica, o Carlos Alexis, usted así lo prefiere, invitándoles a que compartamos durante el transcurso de los próximos minutos del boletín informativo en esta jornada de día miércoles 27 de mayo.
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0: Miércoles 27 de mayo, día número 147 de lo que va transcurrido de este año 2026. Estamos a menos de un mes de iniciar la estación del invierno. Hemos tenido algunas bajas temperaturas durante el transcurso de las últimas semanas, los últimos días, claro, pero es así, esta época del año. Damos comienzo, damas y caballeros, a la revisión noticiosa correspondiente a este día miércoles 27 de mayo, aquí en el boletín informativo.
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4: Región del Biobío. Más de 1.140 productores agrícolas de la región del Biobío están siendo beneficiados con el programa de praderas suplementarias y recursos forrajeros del Instituto de Desarrollo Agropecuario, INDAP, iniciativa que contempla una inversión superior a los 465 millones de pesos para establecer 874 hectáreas de praderas con especies forrajeras de alto valor nutricional. La entrega de insumos, coordinada junto a los municipios que trabajan con INDAP, busca asegurar la alimentación del ganado durante el invierno y otros periodos críticos de escasez de forraje. El director regional subrogante de INDAP, Marcelo Gelbes, informó que el despliegue del programa ha llegado a las 33 comunas rurales donde la institución mantiene presencia, incluidas Isla Mocha e Isla Santa María. Desde el Ministerio de Agricultura destacaron que la iniciativa responde a los desafíos agroclimáticos que afectan a los pequeños productores, permitiendo fortalecer la actividad ganadera familiar mediante incentivos económicos no reembolsables para el establecimiento y mantención de praderas suplementarias bajo distintos sistemas de manejo agronómico.
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5: Nacional. La subsecretaria de Relaciones Económicas Internacionales, Paula Esteves, concluyó su visita oficial a China con una intensa agenda de trabajo en Beijing, enfocada en fortalecer la relación bilateral con el principal socio comercial de Chile. La gira contempló previamente su participación en la reunión de ministros responsables del comercio de APEC, desarrollada en la ciudad de Suzhou. En la capital china, la autoridad encabezó la 22ª Comisión Mixta Económica y Comercial Chile-China, instancia establecida en el marco del Tratado de Libre Comercio vigente desde 2006. Durante el encuentro, ambas delegaciones revisaron el estado de la relación comercial, los avances del acuerdo y posibles procesos de modernización para fortalecer el intercambio entre ambos países. La agenda también incluyó reuniones con autoridades del gobierno chino para abordar temas vinculados a innovación, desarrollo tecnológico, transición energética y cadenas de suministro. Además, se analizaron materias relacionadas con las exportaciones de fruta chilena y la próxima participación del presidente Cast en la cumbre de líderes de APEC, programada para noviembre en Shenzhen.
0: Desde el martes 26 de mayo y hasta el día viernes 5 de junio, las personas que estén dentro del 40% del Registro Social de Hogares podrán postular o actualizar sus datos en la página subsidioeléctrico.cl. Esto en el marco de que está abierto el plazo para que más de 1.700.000 beneficiarios puedan postular al subsidio eléctrico. Reitero que tienen que estar dentro del 40% más vulnerable del Registro Social de Hogares. Las personas que ya han postulado en años anteriores no tienen que hacer nada, esto va a ser de forma automática, pero si usted se ha cambiado de domicilio, tiene que actualizar datos, yo le recomiendo que pueda ingresar a la página subsidioeléctrico.cl, pueda actualizar sus datos para que pueda ser parte de estos beneficiarios, más de 1.700.000 chilenos, chilenas, que van a ser beneficiarios y beneficiarias de este subsidio eléctrico tan importante en estos días cuando hay tanto recorte presupuestario y se ha visto afectado el bolsillo familiar.
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4: Región del Biobío. Un nuevo sistema frontal afectará esta semana a la zona centro-sur del país y tendría especial impacto en sectores de la región del Biobío, principalmente en la provincia de Arauco, donde se pronostican precipitaciones y rachas de viento que podrían superar los 50 kilómetros por hora. De acuerdo con modelos meteorológicos, el fenómeno comenzará a desarrollarse durante la mañana del miércoles 27 de mayo, cuando una baja segregada evolucione a sistema frontal avanzando hacia el centro-sur de Chile. Las primeras precipitaciones llegarían antes del mediodía a la provincia de Arauco, intensificándose durante la tarde y noche, especialmente en sectores precordilleranos y cordilleranos. El pronóstico indica además que durante el miércoles las rachas de viento fluctuarían entre los 30 y 50 kilómetros por hora en distintos puntos del Biobío, principalmente en la provincia de Arauco. Para la madrugada y mañana del jueves 28 de mayo se espera el ingreso de una segunda banda frontal, la que podría dejar lluvias de mayor intensidad en sectores costeros de la región, además de fuertes ráfagas de viento en comunas del litoral y zonas interiores. Ante este escenario, las autoridades recomendaron a la comunidad mantenerse informada y adoptar medidas preventivas frente a posibles anegamientos, caída de ramas o interrupciones del suministro eléctrico.
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1: Isla Mocha. Funcionarios del Servicio Agrícola y Ganadero, la Corporación Nacional Forestal y la Brigada Investigadora de Delitos contra el Medio Ambiente y Patrimonio Cultural realizaron operativos preventivos y actividades educativas en Isla Mocha, con el objetivo de reforzar la protección de la fardela blanca y fortalecer las medidas de bioseguridad frente a la influenza aviar. Durante la visita técnica, los equipos efectuaron labores de difusión, inspección de fardelarios y monitoreo del ciclo reproductivo de esta especie migratoria, además de fiscalizar el cumplimiento de la ley de caza mediante rondas nocturnas orientadas a detectar eventuales riesgos para la fauna silvestre en sectores cercanos a la reserva. Desde la Videma señalaron que las diligencias responden a investigaciones por la captura ilegal de polluelos conocidos como volantones, los que suelen ser desorientados mediante luz artificial para su posterior captura y comercialización. Las instituciones destacaron el trabajo coordinado desarrollado en favor de la conservación de esta especie catalogada en peligro.
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0: Son somos el boletín informativo en su edición más extensa, claro que sí, porque tenemos una edición resumida y una edición más extensa para compartir de las informaciones que marcan la pauta de la presente jornada de este día miércoles, correspondiente al 27 de mayo 2026, día número 147 de lo que va transcurrido de este año 2026, ya finalizando prácticamente a pocos días. El domingo estaremos finalizando este quinto mes del año para ya dar paso al mes de la entrada del invierno. Así es, de la entrada del invierno. Bueno, estamos por acá gracias a una red informativa que la integra Radio Andalien, Radio Doña Bárbara, Radio Alto Bio Bio y Radio Violeta.cl, para que usted pueda unirse y pueda estar con nosotros en las informaciones que llegan hasta usted en las comunas de Concepción, Talcahuano, Quillón, en la región de Ñuble, Santa Bárbara, Quilaco, alrededores, Alto Biobío y por supuesto también la ciudad de Los Ángeles. Estamos revisando las informaciones en esta presente jornada de día miércoles 27 de mayo.
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3: 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Negrete. Con una destacada participación de deportistas provenientes de distintas comunas de la provincia, se desarrolló en el gimnasio municipal el Campeonato Intertalleres de Tenis de Mesa Negrete 2026, organizado por el Taller Municipal de Tenis de Mesa y patrocinado por la Municipalidad de Negrete. La competencia reunió a representantes de Coyipulli, Nacimiento, Angol, Mulchen y Los Ángeles, consolidándose como una instancia de encuentro deportivo y formación para los tenimesistas de la zona. Durante la ceremonia de premiación, autoridades comunales y organizadores valoraron el alto nivel competitivo y el compromiso demostrado por los participantes. En el cuadro de honor destacaron Javiera González, Juan Leiva, Mateo Iglesias, Óscar Lonconado, Vicente Isla y Sebastián Arce con medalla de oro. Desde la organización además confirmaron que la próxima fecha del circuito se realizará el 7 de junio en el Polideportivo de Los Ángeles, contemplando diversas categorías formativas y competitivas.
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5: Provincial. La Delegación Presidencial Provincial de Biobío anunció que, a partir de la próxima semana, contará con atención presencial de un funcionario de la Seremi de Bienes Nacionales en sus dependencias, medida que busca descentralizar los servicios públicos y facilitar el acceso de la comunidad a distintos trámites. El servicio funcionará de lunes a viernes entre las 9 de la mañana y la 1:30 de la tarde y se mantendrá asegurado hasta fines de este año. El anuncio fue realizado por el Delegado Presidencial Provincial, Juan Pablo Mellado, junto al Seremi de Bienes Nacionales, Matías Ruiz, frente al edificio gubernamental. Las autoridades destacaron que esta medida permitirá evitar traslados a Concepción para realizar trámites vinculados a bienes nacionales, acercando la atención directamente a los habitantes de la provincia y fortaleciendo la presencia de los servicios públicos en el territorio.
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7: Biobío, en la Universidad de Concepción, específicamente en el Centro de Ciencias Ambientales EULA, se desarrolló el seminario Manejo de Residuos No Peligrosos, actividad organizada por la Unidad de Gestión Ambiental de la Seremi de Salud y dirigida a generadores, transportistas e instalaciones de disposición final de escombros. La jornada tuvo como objetivo fortalecer el cumplimiento de la normativa sanitaria y ambiental vigente, promoviendo buenas prácticas en el manejo, transporte y disposición de residuos no peligrosos, especialmente aquellos provenientes de actividades de construcción y demolición. En la instancia, la Seremi subrogante de Salud, Cecilia Soto Ruiz, entregó un balance de las fiscalizaciones realizadas a sitios de disposición de escombros y rellenos sanitarios en la región. Durante este año 2026, la Autoridad Sanitaria ha realizado 22 inspecciones a rellenos sanitarios, 10 en la provincia de Biobío, 8 en Concepción y 4 en Arauco, sin detectar incumplimientos. Además, se efectuaron 3 fiscalizaciones a sitios autorizados de disposición de escombros, originando un sumario sanitario. En tanto, Durante 2025 se concretaron 55 inspecciones vinculadas a instalaciones de disposición final de residuos, incluyendo rellenos sanitarios, el vertedero de Mulchen y la planta de transferencia de Hidronor.
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0: En cuanto a los indicadores económicos, para esta jornada de día miércoles 27 de mayo, la página de la Tesorería General de la República nos dice que la unidad de fomento tiene un valor de 40.543 pesos con 7 centavos. Reitero, 40.543 pesos con 7 centavos. Mientras que la unidad tributaria mensual correspondiente al mes de mayo 2026 tiene un valor de 70.588 pesos. Reitero, la unidad tributaria mensual, 70.588 pesos.
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0: Muy bien, damas y caballeros, muchas gracias por habernos acompañado acá en el Boletín Informativo en esta jornada de día miércoles 27 de mayo. Muchas gracias a cada una de las emisoras que forman parte de esta red informativa en la región del Biobío: Radio Andalien, Radio Doña Bárbara, Radio Alto Biobío y Radio Violeta.cl. Muchas gracias por su sintonía, por su compañía. Le invitamos a que siga en sintonía de la radio, claro, porque hay más compañía para usted. Nosotros nos volveremos a encontrar en una próxima edición informativa. Disfrute este día miércoles en familia, con los amigos. Haya paz, bendiciones para todos. Nos encontramos. Chau, chau.
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7: 13:18.
8: 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Un amigo es una persona con la que se puede pensar en voz alta. Ralph Emerson.

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1: 14 horas, un minuto.
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La quiero a morir. Es una canción de Francis Cabrel. Se desprende de su segundo álbum del mismo nombre, lanzado en 1979 para el sello CBS, el cual vendió 600.000 copias en Francia. El sencillo, La quiero a morir, se volvió un éxito de Francis Cabrel en Francia, Canadá, Europa, América y también a nivel internacional. La quiero a morir es una canción para no olvidar en RadioVioleta.cl.

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1: 14 horas, 34 minutos.
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0: Mucho compromiso de entrega generosa. 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
2: 14 horas, 37 minutos.

El 20 de mayo se conmemoró el Día Mundial de las Abejas, una fecha que busca destacar el rol clave que cumplen estos pequeños insectos en la vida del planeta. Expertos advierten que cerca del 75% de los cultivos alimentarios del mundo dependen, al menos en parte, de la polinización realizada por abejas y otros insectos. Desde la academia explican que las abejas son fundamentales para la biodiversidad, la agricultura y la seguridad alimentaria, ya que permiten la reproducción de plantas, frutas y flores. Sin embargo, las poblaciones de abejas enfrentan una preocupante disminución debido al cambio climático, el uso de pesticidas, la contaminación y la pérdida de áreas naturales. Especialistas advierten que su desaparición provocaría graves consecuencias ecológicas y económicas a nivel mundial. Por ello, el llamado es a proteger a estos polinizadores mediante acciones simples como plantar flores nativas, reducir pesticidas y fomentar prácticas agrícolas sustentables, porque cuidar a las abejas, dicen los expertos, es también cuidar el futuro de la vida en la Tierra.

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0: Así suena Toma Agua, lo más reciente de Laura Serena. Una canción para reconectar y fluir sin prisa. 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
6: 15 horas, 30 minutos.
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0: 15 horas, 45 minutos.
1: El 20 de mayo se conmemoró el Día Mundial de las Abejas, una fecha que busca destacar el rol clave que cumplen estos pequeños insectos en la vida del planeta. Expertos advierten que cerca del 75% de los cultivos alimentarios del mundo dependen, al menos en parte, de la polinización realizada por abejas y otros insectos. Desde la academia explican que las abejas son fundamentales para la biodiversidad, la agricultura y la seguridad alimentaria, ya que permiten la reproducción de plantas, frutas y flores. Sin embargo, las poblaciones de abejas enfrentan una preocupante disminución debido al cambio climático, el uso de pesticidas, la contaminación y la pérdida de áreas naturales. Especialistas advierten que su desaparición provocaría graves consecuencias ecológicas y económicas a nivel mundial. Por ello, el llamado es a proteger a estos polinizadores mediante acciones simples como plantar flores nativas, reducir pesticidas y fomentar prácticas agrícolas sustentables, porque cuidar a las abejas, dicen los expertos, es también cuidar el futuro de la vida en la Tierra.

15 horas, 50 minutos. 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

0: 15:56.
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1: 16 horas.
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0: 16 horas, 18 minutos.
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2: Robbie Williams se vuelve a Chile este 2026. El cantante Robbie Williams regresará a Chile este 2026 de la mano de su nuevo álbum Britpop. El músico británico, que ha conseguido el número uno en Reino Unido con su último lanzamiento, se presentará el 27 de septiembre en el Estadio Bicentenario de la Florida. Este espectáculo marcará su cuarta visita al país. La primera fue en 2004. Dos años más tarde, regresó para ofrecer un concierto en el Estadio Nacional. Robbie Williams en Chile, 27 de septiembre en el Estadio Bicentenario de la Florida. Las entradas estarán disponibles a través de Ticketmaster.
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0: 16 horas, 27 minutos.
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1: 16 horas, 30 minutos.
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0: En el marco del Día Internacional del Fútbol Femenino, especialistas destacaron la evolución que ha tenido esta disciplina en Chile, pasando de ser considerada cosa de hombres a convertirse en un espacio de desarrollo deportivo, social y universitario para miles de mujeres. Según investigadores de la Universidad Católica de la Santísima Concepción, los primeros clubes femeninos surgieron en el país en 1919, enfrentando durante décadas discriminación y escaso reconocimiento. Uno de los grandes impulsos llegó en el Mundial Femenino Sub-20, realizado en Chile en 2008, que aumentó la visibilidad del fútbol femenino y abrió paso a importantes logros deportivos como la clasificación al Mundial de Francia 2019 y los Juegos Olímpicos de Tokio. Actualmente, el desafío sigue siendo alcanzar mayor equidad en salarios, infraestructura y oportunidades para las deportistas.
1: 16 horas, 43 minutos.
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0: 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Y nuestro regalo es musical. Queremos presentarte la canción que fue número uno un día como hoy, el día que tú naciste.
1: Si naciste un 28 de mayo como hoy, pero de 1976, esta era la canción más escuchada en este día. Hoy tengo ganas de ti, Miguel Gallardo. Que lo disfrutes. Es nuestro regalo de cumpleaños.

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1: 17 horas.
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0: 17 horas, 12 minutos.
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1: 17:30.
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0: 17 horas, 37 minutos.
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1: 17 horas, 49 minutos.
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3: Atención Biobío. San Pedro de la Paz vuelve a brillar en el deporte internacional. La comuna fue confirmada como sede oficial de la World Triathlon Cup 2026, evento que se realizará el 1 de noviembre y que reunirá a destacados atletas de distintos países en una de las competencias más exigentes del calendario mundial. El alcalde Juan Pablo Spoerer destacó que esta noticia no solo posiciona a la ciudad en el círculo deportivo global, sino que también impulsa el turismo, el comercio local y el orgullo de la comunidad. San Pedro de la Paz, capital del deporte al aire libre.
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El 28 de mayo sobresale en la historia musical por el nacimiento de máximas divas del pop y el soul, el legado de grandes figuras de la canción popular iberoamericana y lanzamientos discográficos que marcaron el rumbo del rock contemporáneo. Comenzamos nuestro viaje en el tiempo. 1906, el nacimiento de un clásico del folclore chileno. Nace en Antofagasta, Chile, el prolífico músico y compositor Gamelín Guerra. La historia de la música popular lo recuerda principalmente por crear un tema entrañable, el popular foxtrot chileno. En Mejillones yo tuve un amor, una joya musical reinterpretada por decenas de orquestas a lo largo

1944, llega al mundo la emperatriz del soul. Nace en Georgia, Estados Unidos, la aclamada Gladys Knight, al frente de su legendaria banda, Gladys Knight and the Pips. Cosechó éxitos mundiales imperecederos y un sonido único que marcó una época con canciones como Midnight Train to Georgia.

1945, en California, Estados Unidos, nace el legendario líder, guitarrista y compositor principal de la banda fundamental del rock americano, Creedence Clearwater Revival. John Fogerty, su voz ruda y sus composiciones definieron el sonido de toda una generación.

En 1968, el nacimiento de la princesa del pop nace en Melbourne, Australia, la indiscutible superestrella global, Kylie Minogue. Con una carrera impecable, se convirtió en la reina de las pistas de baile de todo el planeta gracias a éxitos masivos e inolvidables como Can't Wait, You House of My Heart.

0: 1987, Isabel Parra, célebre cantautora, pieza clave de la nueva canción chilena e hija de la gran Violeta Parra, recibe la autorización oficial para retornar a su país. Esto puso fin a un largo y duro exilio político que la mantuvo viviendo entre París y Buenos Aires.
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0: Así recordamos los acontecimientos más importantes de la música mundial.

0: 17 horas, 57 minutos.
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2: 18 horas.
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1: 18 horas, 33 minutos.
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0: 18 horas, 39 minutos.
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0: 18 horas, 43 minutos.
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1: 19:02.
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10: 19:30.
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0: 19 horas, 39 minutos.
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El 28 de mayo sobresale en la historia musical por el nacimiento de máximas divas del pop y el soul, el legado de grandes figuras de la canción popular iberoamericana y lanzamientos discográficos que marcaron el rumbo del rock contemporáneo. Comenzamos nuestro viaje en el tiempo. 1906, el nacimiento de un clásico del folclore chileno. Nace en Antofagasta, Chile, el prolífico músico y compositor Gamelín Guerra. La historia de la música popular lo recuerda principalmente por crear un tema entrañable, el popular foxtrot chileno. En Mejillones yo tuve un amor, una joya musical reinterpretada por decenas de orquestas a lo largo

1944, llega al mundo la emperatriz del soul. Nace en Georgia, Estados Unidos, la aclamada Gladys Knight, al frente de su legendaria banda, Gladys Knight and the Pips. Cosechó éxitos mundiales imperecederos y un sonido único que marcó una época con canciones como Midnight Train to Georgia.

1945. En California, Estados Unidos, nace el legendario líder, guitarrista y compositor principal de la banda fundamental del rock americano, Creedence Clearwater Revival. John Fogerty. Su voz ruda y sus composiciones definieron el sonido de toda una generación.

En 1968, el nacimiento de la princesa del pop nace en Melbourne, Australia, la indiscutible superestrella global, Kylie Minogue. Con una carrera impecable, se convirtió en la reina de las pistas de baile de todo el planeta gracias a éxitos masivos e inolvidables como Can't Wait, You House of My Heart.

0: 1987, Isabel Parra, célebre cantautora, pieza clave de la nueva canción chilena e hija de la gran Violeta Parra, recibe la autorización oficial para retornar a su país. Esto puso fin a un largo y duro exilio político que la mantuvo viviendo entre París y Buenos Aires.
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2: 19:49.
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0: Revisamos a continuación las principales noticias registradas en la provincia, región y en el país durante las últimas horas. Les saluda Enrique Oses Quesada. El pronóstico del tiempo para hoy jueves 28 de mayo, día en que saludamos a Germán. Tendremos en Los Ángeles nubes matinales que se disiparán por la tarde, con una temperatura máxima de 17 grados. Durante la noche, formación de niebla durante la noche y la temperatura mínima descenderá hasta los 7 grados. Estas son las informaciones. Más de 322.000 familias del Biobío ya activaron el cupón de gas impulsado por el gobierno, superando el 50% de cobertura en comunas como Coronel, Lota, Los Ángeles, Curanilahue y Tomé. Dirigentes sociales destacan el apoyo para enfrentar los gastos de invierno. El Parque Museo Pedro del Río Sañartu celebrará el Día de los Patrimonios con rutas patrimoniales, exposiciones, charlas cicletadas y actividades familiares gratuitas los días 30 y 31 de mayo en la región del Biobío. Joaquín Fuensalida y Maylin Olivares representarán a Chile en la final internacional del concurso Puente Chino 2026, la principal competencia mundial de chino mandarín para estudiantes extranjeros, concurso desarrollado por el Instituto Confucio Santo Tomás. La PDI confirmó la detención de 6 personas, entre ellas 4 menores de edad, por su presunta participación en el violento robo con homicidio ocurrido en el sector Maule de Coronel, donde falleció una mujer de 65 años y su esposo de 72 resultó gravemente herido. El gobierno presentó en Biobío el Plan de Trabajo 2026 de la Mesa Regional de Mujeres Cuidadoras, iniciativa que busca reforzar el apoyo, la participación y la articulación entre instituciones públicas y organizaciones sociales para reconocer y acompañar la labor de quienes ejercen tareas de cuidado. Un día como hoy, 28 de mayo, pero de 1945 nace en California, Estados Unidos, el legendario líder, guitarrista y compositor de una banda fundamental del rock americano, John Fogerty. Su voz ruda y sus composiciones al frente de Creedence Clearwater Revival definieron el sonido de toda una generación. Estas y otras informaciones las puedes encontrar en el portal bionoticias.cl. 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
1: 20 horas, 3 minutos.
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